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1: Las 8.
0: En punto.

Hola, bienvenidos. Comenzamos un nuevo fin de semana aquí en el club. Comenzamos un nuevo Retro Parade con unas canciones increíbles. Hoy vamos a estar dando vueltas por el mundo. Vamos a escuchar clásicos desde la década del 60. Algún clásico de los Beatles por ahí, ¿por qué no? Hasta temas del día de hoy. Pasaremos con realmente muchos estilos musicales. Sí, desde el rock and roll, pasando por el pop, por el género de baladas, donde vamos a escuchar algo de country y muchas, muchas sorpresas. Les agradecemos a todos los que forman parte de este Club Retro y en nuestro programa del día de hoy, Retro Parade. Comenzamos este desfile de música retro, de música inolvidable en este ya fin de semana de mayo, ¿no? 23 y 24 de mayo de 2026. Un programa que tiene realmente una muy buena selección musical. Vamos a escuchar clásicos de clásicos en esta primera media hora. ¿Hoy qué tenemos? A ver, páseme ahí el tema, ¿eh? Acá me están mostrando excelentes canciones. Mira, por un lado vamos a tener a Cream, vamos a tener a Chicago, vamos a escuchar a los Doobie Brothers, a The Allman Brothers, tendremos algunas canciones inolvidables, muchas número uno, ¿no? Tendremos alguno de los Rolling Stones, de The Animals, de los Beatles, de Beach Boys. Hay canciones para todo el mundo. Luego nos meteremos en los 90 de rock. También más tarde llega el 90 pop. Y por último nos metemos en la década del 80 y en los 2000. Una selección increíble, un desfile de canciones que no cesan en esta edición de fin de semana. Por eso siempre digo, es tu momento, es el momento ideal para que te relajes, para que la música te invada, porque nosotros somos parte de todas estas canciones. Nos criamos escuchando hitos, himnos, música que marcó nuestra vida. Así que esa música es la que te vamos a presentar en esta edición del Club Retro La Máquina del Tiempo. 23, 24 de mayo de 2026. La mejor música, señoras y señores, comienza en este Retro Parade.

Estabas escuchando a White Room de la mano de Eric Clapton. Aunque te parezca mentira, Slow Hand lanzaba este hitazo ya hace unos cuantos años, ¿eh? Un éxito de éxitos. Eric Clapton haciendo White Room aquí en La Máquina del Tiempo. Esto continúa, ni se te ocurra moverte, porque sí, ponemos más energía. Llega a Chicago con 25 or 6 to 4. Aquí está Chicago sonando en el club.

¿Qué más podemos decir? Simplemente un himno. Esta canción que fue publicada allá por el año 1973 dentro del disco Long Train Running, que fue un EP original, un disco de doble faz con la misma canción, y aquí sonaba este temazo que fue editado hace tantos años a través del sello Rhino, R-H-I-N-O, ¿se acuerdan? Y también más tarde por Warner Records. The Doobie Brothers, aquí en La Máquina del Tiempo, en el Retro Parade. ¿Cómo estamos hoy? Señoras y señores, ustedes querían buenas canciones. Jessica de Allman Brothers, se escuchan en el club.

0: Jumping Jack Flash, decía Rolling Stones, aquí en el club, año 1968. Ya volvemos.
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1: Las
0: hora.
1: 8:29 minutos.

Otra canción que forma parte de la historia de la música, estabas escuchando La Casa del Sol Naciente. Por favor, qué himno. Canción que también formó parte de la banda sonora de la película de James Bond, Walk Don't Run, Camina No Corre. ¿Cuántos años pasó de ese tema, no? Aquí se escuchaba en La Máquina del Tiempo, La Casa del Sol Naciente, de la mano de The Animals. Señoras y señores, todo lo que necesitamos es amor. Llegan los Beatles, los Fabulosos Cuatro. All You Need Is Love, sí señores, año 1967. Otra canción que también fue número uno. La mejor música aquí en el club. Comenzamos allá lejos y hace tiempo. En un ratito te vamos a sorprender con canciones más actuales. 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

All You Need Is Love, ahí con un poquito de She Loves You, ¿no? Eran los Fabulosos Cuatro. Estás en el Club Retro, estás en la máquina del tiempo. Esto continúa, ¿y cómo, eh? Con los Beach Boys, que dicen Good Vibrations.

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Otro himno se sube en la pasarela del Retro Parade. Este himno, ¿no? De Marvin Gaye, Let's Stay Together. Estemos juntos. Una canción realmente maravillosa, inolvidable, para volver a vivirla y para volver a disfrutar en vivo esta pasarela de canciones que no se detiene. Un desfile de hits, uno tras otro, el Retro Parade en el fin de semana del club.

Otro himno que fue escrito por el día en que murió la música, Don McLean, decía American Pie, una canción que hasta cantó la mismísima Madonna. También la colocó en los primeros lugares en rankings de todo el mundo. Lean on Me, Bill Withers, década del 70. En un ratito viajamos por los 80, por los 90, por los 2000. Tenemos un desfile de canciones inolvidables aquí, como siempre, en el Retro Parade del Club Retro. 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

Uy, qué lindo, por favor, Sublime, haciendo este What I Got. ¿Alguna vez no sentiste que a pesar de los problemas, tener amor es lo que realmente importa para ser feliz? En el año 1996, esta banda formada en California lanzó este himno relajado con un poco de hip hop, rock y reggae por sobre todo. El disco vendió más de 5 millones de copias y le regaló a la banda una gran premiación en los siguientes premios Grammys. Sublime haciendo What I Got. Aquí estaba sonando en el Club Retro, año 1996. Nosotros seguimos de fiesta. Un año antes, en el 95, Oasis lanzó una obra maestra que vendió 6 millones de copias en todo el mundo y se tradujo a decenas de idiomas. Ellos se peleaban, se odiaban, pero eran hermanos. Los chicos de Manchester, los Oasis, Pared Maravillosa, Wonderwall. Un verdadero himno generacional para abrazar a tus amigos, para brindar, para poder disfrutar este momento en el Retro Parade.

¡Qué edición de fin de semana, por favor, con ella! ¿Cómo puede fallar? No falla nunca, ¿eh? Dion Farris haciendo I Know. Si bien, claro, formó parte Dion de Arrested Development. En el 95, Dion Farris se animó a volar sola y pegó este temazo. Y se consagró, obtuvo una nominación al premio Grammy y además vendió millones de copias con este Lo Sé. Dion Farris, que fue parte de la banda de hip hop Arrested Development, ¿se acuerdan los de Mr. Wendell? Bueno, un par de años más tarde lanzó su carrera como solista. Señoras y señores, Alanis Morissette, esto no para. En el Retro Parade se pone un poquito irónica. Te quedas con nosotros en el Club Retro.

Era Alanis Morissette, estabas escuchando Ironic. Qué buena manera de comenzar este programa. Qué fin de semana. El Retro Parade del Club Retro continúa con más canciones, realmente una mejor que la otra. Nos vamos ahora con Supergrass y una canción que seguramente te va a hacer disfrutar muchísimo. ¿La tenemos? Mándela. Esto se llama All Right. Arriba el volumen. Fin de semana de Retro en el Club.

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1: Las 9:26.
2: La fiesta continúa en Club Retro y aún queda mucho por disfrutar.

Ahí sonaba la música de la mano de los Spin Doctors y ellos, claro, sí, lograron este hitazo llamado Two Princes, una banda que realmente la rompió. Eran unos chicos que vivían en la zona del downtown neoyorquino y lanzaron su disco Bolsillo Lleno de Kryptonita, vendiendo 5 millones de copias gracias a este hitazo, Two Princes. Seguimos con Californication. Ellos son los Red Hot Chili Peppers. Esto no se termina, al contrario, viene cada vez con más fuerza. Retro Parade, otro desfile más en el club. Psychic.

Californication del álbum homónimo. Estabas escuchando, en este caso, la música con Red Hot Chili Peppers. Y si yo te digo You Gotta Be, qué temazo, por favor. ¿Se acuerdan? Desiree, aquí, en el Club Retro. Este es el Retro Parade de la Máquina del Tiempo.

Desiree, You Gotta Be, fin de semana de números uno, fin de semana retro aquí en el club. Esto continúa con One Headlight. ¡Qué temazos! ¡No te muevas! En el club celebramos la vida, celebramos la música, celebramos a The Wallflowers, la banda de Jacob Dylan, el hijo de Bob Dylan. Tiene algo, ¿no? Un sonido de avanzada. Vienen sus venas, escucha.

Edwin Collins decía A Girl Like You. Estamos acá en el Club Retro, fin de semana, pleno desfile. Y antes de que termine este pequeño show de desfiles, antes de hacer una tanda, luego vamos a venir con mucho más. Sí, estuvimos en los 90, seguimos en los 90. Va a haber más rock y pop de los 90, luego llegarán los 80 con un montón de sorpresas. Y también los 2000. Y más canciones inolvidables y más y más y más.

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1: Las 10
0: en punto.
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Vamos a tomar una breve pausa, pero no se vayan. Más canciones de amor e historias románticas vienen a continuación en Coffee Break.

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1: Las 11:04.

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1: Las 12
0: con 5 minutos.

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1: Las
0: hora.
1: 12:30 minutos. 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
1: Es la una con un minuto.

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2: Es la 1:25.
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2: Las 2:03.

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1: Las 2 con 27 minutos.
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2: Las 3:04.

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1: Las 3 con 28 minutos.
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2: Las 4:02.

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1: Las 4 con 25 minutos.
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2: Las 5:02.

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0: hora.
1: 5 con 23 minutos.
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2: Las 6:03.

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1: Ay. Buenas noches a todos. Decidí hoy subir a cantar a estos lugares donde normalmente la gente come y no lo escuchan a uno, pero hay una amiga muy especial que está escuchando esta canción. Amiga, marica, ya.

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1: Las 6:31.

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1: Latidos FM te da la hora.
2: Las 7:03.

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1: Latidos FM te da la hora.
2: Las 8:02.

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1: Latidos FM te da la hora.
2: Las 9:05.

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1: Latidos FM te da la hora.
2: Las 10 con un minuto.

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1: Latidos FM te da la hora.
2: Las 11 con un minuto.

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1: Latidos FM te da la hora.
2: Las 12 con un minuto.

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2: Es la 1:02.

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2: Las 2:02.

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0: qué final, maestros, ¿eh? Maravilloso.
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1: Las 3:04.
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La música de Cranberries, You and Me. La música sonando aquí en este comienzo de programa. ¿Cómo dice que están? ¿Cómo dice que los trata el clima? Por estos lados, por estos tiempos, ¿no? Tiempos de otoño, por aquí, por el sur de América, ¿no? Bueno, espero que estén todos bien, ¿no? Estamos con estos super clásicos, como cada fin de semana. Aquí te estamos acompañando, ¿eh? Vamos a darte tu bienvenida también, por supuesto, ¿eh? Con toda la buena música que siempre vamos teniendo por acá, ¿no? Con super clásicos. Para calentar motores, para calentar el ambiente, para subir la temperatura. Por aquí mate de por medio, para poder hablar tranquilos. Por ahora estamos, no sé si intacto, pero estamos, ¿no? Digo, porque mucha gente en este momento con resfríos y gripes y demás. A cuidarse del fresquete, ¿eh? Queridos amigos, Pete Binator, We Belong, lo que está sonando, Pete Binator. Qué clásico, papá. Dale, podés comunicarte al 2-13-2-46-98-10. Estamos en la cadena Ritro, nacional e internacional. Dale, comunicate con nosotros. Saludos a todos. Dale, bienvenidos.

Estás en Retro Forever. Queridos amigos, bienvenidos. Bueno, ahí estamos. Bueno, después cuenten qué están haciendo en este momento, cómo la están pasando, cómo vienen para compartir. Hoy hemos decidido levantar temperatura con temas más soft, un poquito. Después vamos a meterle movido para levantar el ánimo, claro que sí. Aunque el ánimo está bien, el tema es compartir buenos clásicos de los 80, 90, 2000, ¿por qué no también? La música de Richard Marx, Endless Summer Night.

gran canción, ¿no? Extreme haciendo More Than Words. Buena canción, ahí estamos con la gente que se va conectando poco a poco también a esta hora. Saludos para Claudio, ahí prendido. Buena música, querido amigo. Dice, bueno, muy bien, gracias. Tremenda canción para este momento. En esta versión otoño, claro. Tremendo, escucha eso. Sí, qué increíble.

0: increíble canción. Stream, More Than Words.
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0: Claro que hay muchos más. Hay muchos más clásicos que van a sonar aquí. Dale. Empezá a pedir, movete un poquitito. A empezar a meter un poquito de ritmo. Super clásico. A ver qué te parece esta versión para empezar a mover un poquitito. Shanghai Future, Ryan, In the Summertime. Qué lindo volver al verano, ¿no? Eso está para el lado, ya casi llegando el verano, sobre Norteamérica y Europa. Claro, están en primavera, muchachos. Mientras están nuestros amigos de Estados Unidos y Canadá en veranito, en México también, casi, no digo porque está de día todavía. Tardes más largas por aquí, muy cortas tardes, ¿no? Y días muy cortos en esta época, ¿no? En junio sobre todo. Más aún, ¿eh? El 21 de junio es el día más corto del año aquí en Argentina, ¿no? Bueno, por lo menos en centro de Argentina, porque Argentina es muy extenso. Bueno, vamos a compartir un poquito, dale, subir el volumen. A mover un poquitito, dale.

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1: Bueno, muy bien, vamos a seguir con este tema de cortina. Vamos a cortinar un poquito, a ver cómo están los amigos también. Estamos saliendo, como siempre, seguramente, en las amigas radio que siempre retransmiten aquí en el norte de la provincia de La Pampa. Bueno, para todo el mundo, toda la Argentina, todo el mundo entero, claro que sí. En la cadena Retro International. Estamos en toda la provincia de La Pampa, sonando en la cadena. En la cadena Retro. Estamos en todos los... básicamente todas las provincias. En todos los diales sonando, dale. ¿Cómo están ustedes? ¿También por ahí? ¿Todo bien? ¿Cómo estamos? ¿Qué aconteceu? ¿Vos sé qué aconteceu? ¿Todo bien? Oye, ¿todo bien? Ok. Bueno, espero que esté todo bien por ahí, amigos. Con matecito por acá, como te dije. ¿Vos qué estás haciendo? ¿Cómo anda todo por ahí? ¿Cómo venimos? ¿Cómo loco? Viste que el año se va volando, ¿no? ¿Cómo avanza? Prácticamente ya a mitad de año, ¿no? Y una cosa increíble. Vamos a meternos con algo más tranquilo. Te van a escuchar algo más tranquilo. Vamos a ver qué tenemos ahí también, ¿no? Con las radios de donde estamos saliendo, dale. Bueno, vamos a saludar a las radios que siempre nos retransmiten ahora. Hello, atendemos a las radios, dale. Estamos en Emisora del Este, allí en la 93.1 en Ciudad de San Martín, Mendoza. Saludamos al amigo Pajarito y a Alejandra. Saludos para ellos también. Nueva radio que se sumó hace poquitito también por acá, ¿no? Estamos en FM Génesis, en San Juan. Estamos en Radio 1, 92.3 en Virasoro, Corrientes. Estamos en Radio Star, 101.3 en San Salvador, Entre Ríos. Estamos en Chile, en Puerto Montt, Radio Visión. Estamos en Alternativa, 105.5 en la provincia de Huasco, en Atacama, Chile. Estamos en Éxodo, 104.1 en Perico, Jujuy. Estamos en España, en Salidos de Valencia. Estamos en Puerto Montt. Estamos en Radio Alzán, también en Chile. Estamos en Purranque, la décima región de los lagos en Chile. Estamos en Retro Mix. Ahí saludamos a la gente Retro Hits TV, Leonardo, querido, ¿cómo anda usted? Estamos en México, Radio Latido, 102.5 en Chetumal, Quintana Roo, en México. Estamos en Radio Desatados, en Coyhaique, Chile. Estamos en Simpleza Radio, en Carlos Casares, Buenos Aires. En María, saludamos a la gente de FM Show en Maipú, 105.9, también en Buenos Aires estamos sonando,
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1: Bueno, seguimos con más. Claro que sí, estamos en este Vintage. Dale, vamos a ir con algunas radios saludando, por supuesto. Decíamos también, estamos allí en FM Show Maipú, en Radio Z, Villa Mercedes. Estamos en Radio Cultura, Villa Mercedes, 96.9. En Radio Tiempo, 89.1, también en Villa Mercedes, San Luis. Estamos en Solidaridad 90.1 en Salvador Massa, Salta. Estamos en Radio Tiempo, en Formosa. En Radio Única, en General Alvear Mendoza. Estamos en Radio Play 92.3 en Bariloche, Río Negro, Argentina. Uy, ¿cómo estará Bariloche ahora para esquiar? Tremendo. Estamos en Acuario 97.5 en Leandro N. Alén, Misiones. Mirá, nos vamos de la Patagonia al norte de Argentina, en Misiones. En Radio 1, Durazno, en Uruguay. Allí estamos, en Durazno, en la República Oriental. Estamos en Multiespacio Radio, en Banfield. Estamos en Somos Clásica Rock 101, desde San Cristóbal de las Casas, Chiapas, México. Estamos sonando en Río Bamba, Ecuador, en Radio Hola 98.9. Estamos en Excelencia 98.5, también en el San Juan, en FM Excelencia. Estamos en Mercedes, en Movimiento, en 89, perdón, 80, sí, bien digo, 89.7, en Villa Mercedes también, en San Luis. Todo Villa Mercedes nos escucha, de todas las radios estamos, ¿eh? Miramos. Estamos en FM Perla, en FM Huehue, ¿no? En Guatemala. Allí estamos en Guatemala. Muy buena radio, ¿eh? En perlafm.net también nos pueden escuchar. Estamos en OK FM Argentina. Estamos en Maldonado, Uruguay, en FM Renacer. Estamos en la radio Martín, Gastón Martín Z, en estación kilómetro 11, en Buenos Aires. Estamos en el Mar del Plata, Radio Mi Ilusión. Estamos en Radio 95 Stereo, 102.1 desde el Valle de la Eterna Primavera. Sonamos allí en Abanca y Perú. Y por supuesto, en Santa Rosa La Pampa, 87.9, capital pampeana. Estamos en Misiones, Cerro Azul, en la Retroactiva Radio. En Colombia, estamos sonando en Alto Voltaje, en la radio, en la Región Cafetera de Colombia. ¡Vamos, Colombia! ¡Vamos, parces queridos! Estamos en 8090 Retro Hits Radio desde Denver, Colorado, USA, Estados Unidos. Buena Onda Radio en Aldea del Cabo, Toledo, España. Estamos en la 98.1 en Radio Liberar, Córdoba, capital. Saludos a Ramiro. Radio 24, Viedma, Río Negro. En Activa 101.9, Jovita, Córdoba. 92.3, Mataldi, provincia de Córdoba. Estamos en Ciudad 97.3, en Urdinarrain, Entre Ríos. Estamos en Sentir 104.3 en Pirovano, Buenos Aires. En el borde Radio Classic Salta, capital. Estamos en Génesis 107.1 en Concepción de Tucumán. Estamos en Bolivia, en Benavides Radio, en la 100.3. Allí en Santa Cruz de las Sierras, Bolivia. En Gema Radio, estamos en Solidaria 94.9, Buenos Aires. En Salto, sonamos en Uruguay. Música de Más.uy, saludos para Mario Goldman. En CDJ Radio 105.1 en Pedriel Mendoza. Estamos en 107.3 La Costa. Allí en Oriente, provincia de Buenos Aires, cerca de... bueno, no me acuerdo dónde estaba Oriente. Sí, cerca de las playas. Pero bueno, hermoso lugar. Es Punta Alta también, cerca de Bahía Blanca, atrapados en la radio. Estamos en la 105.1 en Radio Yala Jujuy. Estamos en Madrid, en Estudio LC. Estamos en Ecuador, Radio Fabri Corporation, Radio Enamorados y Radio Señal Pirata. En Canadá, estamos en la Clásica Radio. Saludos para el amigo Jean Paul. Estamos sonando en América, provincia de Buenos Aires, en la Radio de Diego, en Condor Radio Web. En Radio 1, 98.5, Mayor Villafañe, Formosa. Estamos en Neosiglo, Carlos Paz. En La Paz, provincia de Mendoza, sonamos en Radio Mix 96.7. En Osbaum, Escobar, Buenos Aires, sonamos en FM Osbaum. En 105.5, FM News, Cruz del Eje, Córdoba. Saludos para el amigo Mario Gutiérrez. En cadena regional Alcorta, en toda la cadena de Santa Fe, sonamos desde la 105.9 y su cadena de radios. Estamos en Radio Libertador, RCT1. En Imaginar, 104.1. En City Bell, La Plata. Saludos para el amigo Richard. En La Porteña Radio. Estamos sonando en Burgo, FM Brugo, perdón. 89.7. En Pueblo de Brugo, Entre Ríos. En FM Valle de Uco, estamos sonando en el Valle, en FM Oasis 92.7, en Vista Flores, en FM Tiempo en 105.7, en Ciudad de Tunuyán, Tierra de los Buenos Vinos, en Balcheta, Río Negro, estamos en la Patagonia, en FM Radio La Voz 93.7, Radio Mix 103.3, Dolores, Buenos Aires, Sensaciones, Gobernador Mancilla, Entre Ríos, en FM Estilo 104.5, en Carlos Pellegrini, Santa Fe. Y en otras radios más que ya vamos a contar. Ahora llega Bob Marley and the Wailers. Bajamos un cambio, vamos, relajamos un poquitito. Imagínate que estás en otro lugar, no acá. Jugamos con la imaginación. ¿Qué te imaginas con esta canción? ¿Qué te surge? Contame, yo me imaginaría que estoy en la playa, piolón, tiradito con el pie, haciendo, moviendo el ritmo de la canción. con las manitos en la cabeza así, mirando la playa. Haciendo Call You Beloved, Bob Marley and the Wailers. Suena para vos.

Buena canción, claro, para divertirnos un poquito. Hola, Jorge, querido, ¿cómo estamos? ¿Todo bien desde México? Allí el conductor de Circo Top también escuchando. Le mandamos un gran abrazo, ¿eh? Y este es el clásico, claro. Un sábado más con mucho frío, me dice Zuli, ¿eh? Por acá, hola, Lucas. Hola, hola, Zuli, ¿cómo estamos? Por acá todo bien. Hoy, 2x1 de Bob Marley. Jamming. Un poquito tranqui, viste que vas cambiando un poco el estilo del programa. No siempre lo mismo, entonces. Y ahí tengo unos pedidos. Uy, mamita querida. Ahora es todo tuyo el dial, dale. Vamos a hacer tu playlist. Si estás fuera de la Argentina, más 54 2302 46 98 10. Dale, Bob Marley.

0: Mete más o la música de Bob Marley, bloquecito, dale que venimos con más.
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0: Ya tenemos más saluditos por acá, pedidos por ahí para compartir con todos ustedes. Dale, ya tenemos mucho más. Más temas que van surgiendo, dale. A ver qué tenemos por ahí, manito de piedra. A ver, vamos a ir con algo más que tenemos pedido. Dale, metele para adelante, mano de piedra, dale. ¿Qué tenés por ahí?
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0: Bueno, empezamos ahí con un bloquecito para compartir con todos ustedes. Dale, por acá también. Estamos en este Retro Forever con toda la música. Dale, tenemos ahí un par de pedidos que ya va empezando por ahí. Algo medio tranquilo que me habían pedido por allá. Algo de Laura también, Pausini por ahí también. Así que ya tenemos por ahí también varios temas que tenemos acá para compartir en la parte del programa. Así que bueno, a prepararse, que se vienen temas pedidos.

Vamos, gente que se va comunicando también por aquí, por estos lares. Dale, hay gente que se va sumando. Mother Talking, Cherry, Cherry Lady. Para mover la patita también este fin de semana. Para levantar este bloquecito que vamos a empezar a mover también. Porque viene un bloquecito bastante movido. Delight, grow is in the hearts. ¿Te acordás de esto? Buen ritmo para mover la patita. Dale. Pop Eurodance, dale. Para mover la patita, año 90. Muy buena música, ¿eh? Dale.

Buena canción, sonando por ahí también. Vamos con más, dale. A ver si te acuerdas de esto. People, haciendo Moving On Up, dale. A ver cómo estamos. Para ir metiendo un poquito esta musiquita, como para ir imaginando que estamos en la disco, ¿no? Bailando un poquito ahí también, porque es fin de semana, dale.

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1: Qué bueno se puso esto. Van llegando mensajitos, claro que sí, aquí a través del teléfono de la radio. Y se pone lindo. Vale, que estamos con todo. Vamos, que tenemos más pedidos por aquí por la, en esta ocasión. Dale, ¿qué más tenemos? Tenemos a... Tenemos audio también ahí de, la, de las oyentes.
2: Hola, hola, hola.
1: Hola, hola. Muy bien, muy bien.
2: Ay, a mí también me encanta, sí, ese tema de Bob Marley. Sí. Pásame un temita de Bob Marley, pásame, sí, un tipo country.
1: Bueno.
2: Que estoy viajando hacia el oeste.
1: Mirá. Ah, bueno, bueno, ya nomás, ya antes que se vaya la señal.
2: Pásame un temita de eso.
1: Dale.
2: Bien así, bien. Algo, cabalgando.
1: Algo country, dale, sí, se me ocurre, dale.
2: Muy buena la radio, Lucas. Ok.
1: Buenísimo, gracias para vos, Eli.
2: Lucas, sí. Lindo, se te escucha la voz.
1: Muchas gracias. Sí, está frío. Sí, con este
2: se
1: frío.
2: Se escucha serenito, al hijo, con eco, no sé.
1: Mira, ¿qué metió mano ahí el amigo de...?
2: Se escucha espectacular la voz del locutor.
1: Bueno, metió la mano ahí el operador de su radio de Santa Rosa ahí, ¿eh? ¿Qué habrá tocado el amigo en la alternativa? Bueno, ahí estamos. Jamiroquai, lo tenemos ahí cortina. Ya vamos a buscar algo country. Me pedía por ahí, dale. Preparate algo, manito de piedra, dale. Virtual Insanity. Jamiroquai, sonando de cortina. Ahí, dale.

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0: Jamiroquai, lo despedimos. Vamos a cambiar un poquito, mano de piedra. Dale.
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2: Las 4:03.
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1: Y vamos a complacerla a la viajera, vamos a decirle así, ¿no? Que va para el oeste, dijo, o para el sur, no me acuerdo, a ver, ¿qué dijo que va para el este? Pará. Algo para el oeste, country. Bueno, Creedence, pues, se me ocurre eso. Up around the wind, dale, escucha.

lindo suena esto, qué bárbaro. Creedence. Ya tenemos el pedido por ahí, amigo Claudio. Ya venimos con tu pedido. Seguimos con algo más. Algo más. Country. Esto sí. Man, feel like a woman. Algo bien country. Shania Twain. Escucha. Wow. Este sí tiene polenta y es un poquito más nuevo. De los 60 nos vamos a los 90. Año 97 para ser exacto. Shania Twain, la canadiense. Himno country pop de los 90. Para subir la energía de la radio. Y todo el mundo se sabe este estribillo. Dale, vamos a ver cómo lo cantás ahí viajando, amiga.

De más espectacular, claro que sí. Para compartir también aquí en este Retro Forever, por supuesto, dale. Vamos a más, tenemos más canciones por ahí. A ver cómo suena esto, dale que estamos... Escuchá esto. Y seguimos con este bloquecito, ya que estamos hacemos un bloquecito, escuchá. Lindo. Bloque Country. Billy Ray Cruz. Algo así se dice, ¿no? A Jimmy Bright Cowhead. Ahí vamos. ¿Lo van a bailar? Si no, lo corto, ¿eh? Dale.

Muy bien, ahí estamos con Billy Ray Cyrus, creo que se pronuncia así. Yo mucho no lo pasó, pero es un tema espectacular que lo encontramos por ahí también. Dale, le mando saludos a la gente de Galera también que estuve viéndolo. Le mando saludos a Katy. La gente dice, vas a pasar saluditos, dale, pasamos saluditos, dale. Ahí estamos. ¿Qué puso Mano de Piedra? ¿Otro country? ¿Un poquito más? ¿Una versión remasterizada? De Mark Knopfler. Ahí estamos. What is... A ver cómo suena. Mark Knopfler. Más música country. Bloque country. Dale, ya vamos a otra cosa. Dale, pedí. 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Saludos para la gente de Denver, Colorado. A la gente que esté en Chiapas, México. A todo México. A la gente de Canadá, a la gente de Estados Unidos. A la gente de Guatemala, a todos.

Estamos en este Retro Forever, claro que sí. Manda mensajitos al 2302-46-9810, dale, para seguir compartiendo buenas canciones. Como está mandando todo el mundo, ¿eh? Bueno, ¿cómo están ahí? ¿Qué onda a esta hora? ¿Qué hacen, eh? Saludos para Susi también. ¿Cómo anda Susi? Con mucho frío por ahí, ¿no? ¿Algún tema de Culture Club? ¡Qué bueno! Buenísimo, vamos a buscar. Muy bueno, Culture Club. Hola Patri, también ahí, escuchando la música. Sí, cómo no. Lo tengo a esta versión de este gran tema también. Tengo otro más por ahí, me dice Mano de Piedra. Dale, tiramos uno, vamos con uno más, me dice, y ya vamos a cortar el cito. ¿A quién tiene por ahí? ¿Se va en moto, Mano de Piedra? ¿Qué tiene por ahí? Vamos a empezar a mezclar otra cosita para levantar el ánimo, dale. Este era medio tranquilo. ¡Eso! Alan Jackson. 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Chata Hauchi. 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

Bloquecito especial, ¿no? Que empezamos con Creedence Water Revival en la ocasión este día. Y la audiencia manda, ¿no? En el playlist, así que en vivo, ¿eh? No podemos dejar de pasar la música country que nos pedía por allí la amiga Eli, ¿eh? Nos fuimos a las rutas tejanas. Sí, pegadito. Nos subimos también a este clásico que está sonando. ¿Se animan ahora a tirar otros pasitos más de baile en casa o en donde estén? No, no, en el auto no, porque vas a chocar. Eli, vos no lo hagas, por favor. ¿Me seguís con esto? Dale, tirame algún dato de WhatsApp. También tengo otro tema que siempre me piden por acá también. Mándame tu mensajito ya. 2302-4698-10. Dale. Seguimos rockeando un poquito con esto que es un poco más heavy metal. ZZ Top, Give It All You Loving. Dale, un super clásico que han pedido años anteriores. Dale. Podemos engancharlo con cualquiera, ¿eh? Dale. Bien. Un poco de rock country, un poco más heavy metal. ZZ Top. Metele onda, dale. Subí el volumen de Finde.

¿Cómo vamos, eh? Qué impresionante. ZZ Top, aquí estamos rockeando en el programa. Y ahora vamos a enganchar con este gran clásico. Claro que sí. Le voy a dedicar para Patri, que está por ahí prendida la radio. Y bueno, y algún tema más que guste, dale. Esto es Dire Straits, Wall of Life. Dale. Vamos que llegamos al temito que nos está pidiendo. Qué gran tema, ¿eh? Vamos.

¿Cómo venimos? Qué lindo que se puso esto, espectacular, queridos amigos. Sí, qué bueno. Qué lindo, che. Espectacular. Bueno, la música de Dire Straits, Walk of Life. Aquí un super clásico para compartir también y para ir enganchando. Claro que sí, porque tenemos exactamente que contarte qué viaje que metimos en esta ocasión aquí, en este Retro for Época. Arrancamos con las guitarras de Rutilas de Creedence, ¿eh? Sí, ¿te acordás de esto? Y nos seguimos metiendo, ¿no? Porque bueno, después pasamos por el country. Y ahora nos empezamos a poner los baits, ¿eh? Los bates de la nostalgia, podemos ir. Puede decir, ¿no? Y estamos con este bloque ochentoso ahora, ¿eh? Vamos a meter el 80. Que te va a volver a volar la cabeza, ¿eh? ¿Cuál es el tema favorito que tenés de Culture Club? ¿Eh? Déjamelo en los WhatsApp ahí, ¿eh? Que ya se viene también Boy George al aire, etcétera, etcétera, etcétera. Vamos a este tema que nos pedía. Un tema de Culture Club. Nos pedía la amiga Susi, ¿eh? Ahí estamos, ¿eh? Algún tema de Culture Club. Vamos, dale. Sonando Karma. Llámenle.

Qué buen tema, con la música, el cantante, Boy George, también, qué bueno, después hizo su tiempo también, su música como solista también, ¿no? En la música de Culture Club, haciendo Karma, Karma León, ahí estamos. Qué temazo espectacular, por favor, ¿no? Tremendo, Impresionante. Ahí lo tenemos a Boy George solo. ¿Querés escucharlo? Oh, después tiene un temazo muy lento, Boy George. No, ese no, man. Este sí me gustó. Ahí hay otro tema, escuchá. Bueno, vamos enganchando. Uy, cuántos clásicos. Hoy estamos medio nostalgicones, Mamá, che. Bueno, ¿qué van pidiendo? Dale, manda un mensajito. Dale.

La música de Laura Branigan llega ahora un ratito, ¿eh? Quédate prendido. Dale, quédate prendido, dale. Estamos con más. Impresionante. Impresionante, ¿eh? La música de Bob George. Summer Thing in Reverse. Bueno, subime, subime ahora. Subime el retorno, Anito de Piedra, porque se arma la pista en la radio, ¿eh? De la elegancia de Bob Joyce que está sonando. Lo vamos a subir a la máquina del tiempo. Y estalla, ¿no? Esta nochecita con la voz de la reina. ¿La tenés por ahí, la reina de la noche? Sí, la reina es ella. Llega Laura Branigan, clásico de clásicos. Como cada fin de semana. Quiero saber en qué boliche o en qué noche de los 80, 90 bailaste esta canción. ¿Te animás a contarme? Sumate al playlist en vivo ya. Dale, 2302-4698-10. Laura Branigan, Self Control.

Claro, termina Laura Braniga con este Self Control para Patri, que lo pedía Patri. Beso grande para vos, gracias por estar prendida. Terminamos con Laura Braniga y nos vamos a quedar en el viejo continente, porque nos vamos directo a la bella Italia, porque la ocasión de este fin de semana te pone romántico, romántica, ¿no? Ustedes pidieron a Laura Pausini y para ir abriendo camino aparece la voz única de Eros Ramazzotti. Subí el volumen allí de la radio. Y como, ¿con quién estás, no? Compartiendo este clásico de los años 1993. Bueno, mandame tu audio al 2302-469810. Entramos a ponernos un poco cachondos en este bloquecito. Eros Ramazzotti, Cosas de la Vida.

0: Tremenda canción, porque nos vamos a quedar en la Bella Italia. Claro que sí, ya se nos va el programa, gente querida. Uy, cuántos temas pasamos por Creedence. Nos fuimos al country, viajamos por Boy George. Y ustedes mandan este playlist en vivo, claro que sí. Me pidieron rock nacional también para cerrar, pero bueno, antes Claudio nos pedía algo de Laura Pausini, si no me equivoco, por ahí estaba, ¿no?
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0: Creo que nos pedía Laura Pausini, ¿estamos bien?
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0: Ahí está, Claudito querido. Claudio pedía este tema. Se fue Laura Pausini. Y vamos a ir terminando el programa, queda poquitos minutos. Dale.

0: Y se fue. Dijo Laura Pausini. Y se fue el programa también. Claro que sí, Excelente. Bueno, ahí estábamos. Entonces, nos vamos a ir despidiendo. Se nos fue el programa, como dijimos también, Claro.
1: Hace frío.
0: Y está frío.
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0: Hemos pasado, gente querida, por Creedence.
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0: por Country. The Boy George.
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0: con toda esta playlist que hicimos hoy. Me pidieron rock nacional para cerrar. Me pedirá un poquito de fiesta para levantar y la radio se va a despedir este programa. El Retro Forever de hoy se despide bien arriba. Los Abuelos de la Nada. 1000 horas.

Saludos a la gente de The Club también. A la gente de Portón. Nos vamos a ir despidiendo. No hay más tiempo. Son los últimos minutos. Me pedían algo de Los Abuelos de la Nada también. Ahí, mensajito que llegaba de La Rioja. Gracias, amigo de La Rioja. Tenemos que enganchar.

0: nos tenemos que ir despidiendo de a poquito, pero tenemos más pedidos en los últimos minutos.
1: Hola, Luca.
0: Hola.
1: Buenas noches.
0: ¿Cómo va?
1: Acá estamos tirando, dijo una vieja y estaba robando alambre. Pasame el tema de Miguel Mateo, tira para arriba. Pero, gracias, Luquitas.
0: ¿Cómo no? Ahí estamos entonces, nos vamos a ir despidiendo. Qué lindo, Miguel Mateo. Saludos también ahí a los amigos. A Ezequiel, dale. Miguel Mateos, como dijo ahí el amigo. Nos vamos a ir despidiendo. La tengo a Blanquita también, la gente de Alta Italia prendida. Estuvo escuchando, dale. Tremendo,
2: Me conocías, no. Me
0: falta, no. Escuchá cómo se cantaba,

0: Buen fin de semana, Lucas. Buen fin de.
1: Buen fin de para todo el mundo. Dale, claro que sí. Hay muchas canciones para el fin de semana, no te vayas. Qué lindo que estaba esto. Bueno, y saludos para Patrick, que estaba pintando también a full ahí. La radio a todo volumen, me decía, acompañando con estos super temas. Y como decíamos, no aflojen. Tira, como dijo ahí, tirando como alambre, me dijo el amigo. Lo tenés por ahí pasado a vuelta. Me gustó la frase.
2: Pasame el tema de Miguel Mateo, tira para arriba, gracias Luquita. Acá estábamos tirando, dijo una vieja y estaba robando alambre.
1: Estaba robando alambre, me encantó. Saludos para los amigos también ahí. Qué lindo, esto tiene la naturalidad. Nos vamos a ir despidiendo este super programa que se mandaron ustedes, amigos, porque no lo hago yo, lo hacen ustedes con el playlist que mandan a través de los mensajes de WhatsApp. Y nos vamos a ir despidiendo porque, bueno, la radio se va a despedir. Me pedían rock nacional, ahí arriba. Y pidieron fiesta. Tiraron para arriba, porque esto hay que tirar para arriba. Disfrutar de la vida, claro que sí. Y la radio se despide bien arriba, como dijo ahí. Porque manda Luca Prodan. Cerramos el mejor programa de música retro. El Retro Forever lo cerramos con La Rubia Tarada, pedido por Susi. Gracias por comunicarse. Disfruten del fin de semana, disfruten de la semana. Y nos escuchamos de aquí a 7 días. Chau, amigos y amigas. Gracias totales. Buena vibra para todos. Chau.

0: Veremos más. Ale.
1: Mi querido amigo Lucas, ¿cómo estás?
0: Muy bien.
1: Buenas tardes. Bueno, yo sintonizándote desde aquí.
0: Desde México.
1: Desde este honorable pueblo, desde Amecameca de Juárez.
0: Mirá qué lindo.
1: Pegadito a Puebla, a la ciudad de Puebla, bajo este volcán que se llama el Popocatépetl.
0: Sí, el volcán lo conozco.
1: Aquí, escuchando tu programa.
0: Gracias, amigo.
1: Y nada, aprovechando para saludar a toda tu gente, me siento dos minutos.
0: Sí.
1: A toda la gente que está en sintonía de la radio, ahí seguramente hay taxistas, reviseros.
0: Sí, sí.
1: La gente que anda en el Uber, la gente que trabaja en las clínicas.
0: Claro.
1: Pues bueno, a guardarse del frío.
0: Sí, sí.
1: Los cambios de temperatura, cuídense mucho, por favor. Quien les habla, Jorge Flores,
0: sí,
1: el
0: claro.
1: Conductor del programa Circo Top que pasa aquí en esta emisora de radio.
0: Sí, claro.
1: Luquita, querido, yo no me iba a mandar ningún chivo, pero al final...
0: No, mándelo, tranquilo.
1: Como decís vos, al final terminé hablando de mí y no de vos. Te mando un abrazo, viejito.
0: Abrazo grande para Jorge, que está
1: buena...
0: la...
1: Buena jornada.
0: Buena jornada para ti también. Está laburando en el restaurante. Allí en Amecameca de Juárez. Al lado de Puebla. México. Al lado del volcán. Hermoso. Y tuve el honor de conocer Puebla. Cuando fui con los chicos del Club de Ciencias a México. A la Expo Ciencia Mundial. Año 2023. Nos vamos. Chau. Ahora sí. Abrazo grande, gracias a todos de corazón, los quiero.

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2: Las 5:08.

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1: Las 6 con 2 minutos.
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1: Las 7.
0: En punto.